percibidos. El grupo Al Sur fue uno de estos grupos que con su estilo se adaptó a bandas como Cometa o La Marragueta, siendo un precursor del jazz fusión en Chile. Grabaron dos trabajos entre 1980 y 1981 y el sello Alerce fundió ambos en un CD. Además, es destacable la calidad compositiva del gran guitarrista Edgardo Riquelme. Entre sus filas estaban dos músicos excepcionales, como el bajista Marcelo Aedo, bajista del grupo Abril, uno de los fundadores del Canto Nuevo, y el percusionista y batero Alejandro Espinosa, heredero musical del gran Orlando Avendaño. Acompañados por Rolando Arancibia en piano y teclados, Raúl López saxos y Edgardo Riquelme en guitarras. Vamos a escuchar al grupo Al Sur, con su CD llamado homónimamente Al Sur, que fue editado el año 1988. Y de este álbum vamos a escuchar los temas Sobre la Ventolera, tema de Víctor Jara, y el tema Udú.

Comenzando el programa del día de hoy, escuchamos al gran grupo de Jazz Fusión Nacional, el grupo Al Sur, desde su álbum titulado homónicamente Al Sur, que fue editado el año 1988. Y los temas que escuchamos fueron Sobre la Aventurera, tema de Víctor Jara, y el tema Pudú. Proseguimos con don Mario Rojas. Él es un músico, compositor y productor y cantor. Una trayectoria larga y diversa ha convertido a Mario Rojas en una fuente valiosa sobre la cueca, un género que este compositor, productor, guitarrista y cantor conoce de cerca y cuyo vínculo es largo y profundo, pues su padre, Mario Rojas Salinas, fue un guitarrista cercano a los mejores cantores de Santiago. Por esto, ha ayudado a difundir a través de un popular sitio web un programa televisivo para el extranjero y el único documental que alcanzó a ser grabado con la formación original del grupo Los Chileneros. Integró el grupo de Cruza y ya desde los 90 comienza su carrera de solista. Ha sido además un gestor importante en otros ámbitos culturales, con experiencia en montaje de teatro, literatura y la redacción principal de Trauco, la mítica y atrevida revista chilena de cómics. Por más de una década vivió entre Australia, Nicaragua y Nueva York, y tras su llegada a Chile a finales de los 80, fundó junto a Pedro Fonsea el grupo de Kirusa, con quien editaron la primera producción homónima. Vamos a escuchar su álbum Música Chilena. Es el álbum debut de estudio de este compositor y cantor, que fue lanzado el año 1997 bajo el sello Alerce. Y los temas que vamos a escuchar son Hay la vida y Siempre quise volar.

Escuchamos a este gran compositor, productor, guitarrista y cantor, al gran Mario Rojas, desde su álbum que fue grabado el año 1997 bajo el sello Alerce, titulado Musi Cachi Lena. Y de este álbum escuchamos los temas Hay la vida y Siempre quise volar. Nuestro siguiente invitado es un guitarrista. Vamos a escuchar al gran Alberto Cumplido. Él es un guitarrista, compositor y solista, y en su calidad de líder del grupo Cuarto Mundo, un ensamble para el que preparó un extenso catálogo de obras acústicas, basados en la mezcla de música contemporánea, étnica, fusionada y jazzística, que hicieron del músico una de las llaves de la guitarra moderna. Asimismo, Cumplido es el creador y gestor y director del Festival Entre Cuerdas, que desde el año 2000 ha marcado el pulso de la guitarra en su más amplio aspecto. Comenzó a estudiar música a los 9 años en Santiago, pasando por el Conservatorio de la Universidad de Chile y la Universidad Católica. Vivió 22 años en Europa, principalmente en Alemania, donde profundizó su carrera. Su música mezcla de música docta, académica y el jazz y elementos del world music y raíces latinoamericanas. También es poeta y artista multidisciplinario bajo el seudónimo de Altarac. Ha publicado diversos libros de poesía como La noche de la loba y Morada de hastío. Actualmente reside en Corinto, en la región del Maule. Vamos a escuchar de su álbum, que fue editado el año 2025, titulado En algún lugar. Y de este álbum vamos a escuchar los temas Menguela y Mitología.

Escuchábamos al guitarrista, compositor y solista, al gran Alberto Cumplido, desde su álbum que fue grabado el año 2025, titulado En algún lugar. Y los temas que escuchábamos fueron Menguela y Mitología. Llegamos a nuestro último invitado del día de hoy. ¿Y qué mejor? Con un artista ya reconocido en forma internacional. Nos referimos al gran bajista Cristian Gálvez. La perseverante labor artística del bajista chileno Cristian Gálvez no solo debe ser valorada por su virtuosismo o por consideraciones netamente musicales, sino que también porque ha ayudado enormemente a mantener la escena jazzística cotidiana en alto y viva en el país. Además, ha editado desde el año 2000 numerosos discos que lo encumbran como uno de los creadores de la fusión más prolíficos e inquietos de la escena local. Cristian Gálvez nació en un modesto barrio en Santiago. Siempre se interesó por la música, ya que su padre también lo era. Su casa siempre fue un lugar de ensayos. La capacidad de Gálvez le permitió abrirse camino en forma acelerada en el circuito musical de nuestro país, participando en las agrupaciones de Cristian Cuturrufo y Pancho Molina en su primera etapa, director musical de Joe Vasconcelos y Seca Barreto, músicos de sesión desde Miriam Hernández hasta el que menos puedas imaginar. Vamos a escuchar su álbum Cinético, que fue lanzado en el año 2000 por el sello propio Pez Records. Este es el octavo de su producción y está compuesto por 7 extensas composiciones que exhiben la madurez creativa de Gálvez a través de la expresión de un jazz fusión variado, con momentos para la intensidad, la calma y la sensualidad. Con su quinteto integrado por Roland Baez en la batería, Claudio Rubio en saxo tenor, Felipe Kuchilev en bajo eléctrico, Esteban Zúñiga en piano y teclados, Gálvez se despliega su condición de líder ejecutando magistralmente un bajo de 6 cuerdas. Hace rato que Gálvez forma parte integral de la riquísima tradición histórica del jazz rock y de la música instrumental, lo que ya es decir bastante. Trabajó hace un par de años, nada más y nada menos que con un referente como Stanley Clark. No obstante, al mismo tiempo, tiene el mérito de aportar con su propia visión y sensibilidad al lenguaje yacero para un resultado final de frescura y categoría. Vamos a escuchar de este álbum, que fue grabado el año 2010, titulado Cinético, y los temas que vamos a escuchar son Bienvenido y Para ti.

0: cerrando nuestro programa del día de hoy, escuchamos al gran bajista ya de fama internacional, al gran Cristian Gálvez, desde su álbum que fue grabado el año 2010, titulado Cinético. Y los temas que escuchamos fueron Bienvenido y Para Ti. Con este gran bajista hemos finalizado el programa del día de hoy. Si quieres comunicarte con nosotros, escríbenos al correo electrónico jazzalas21@gmail.com y también nos puedes encontrar en el Facebook en www.facebook.com/jazzalas21. Nos vemos el próximo día, viernes y domingo a las 21 horas para disfrutar una hora con lo mejor del jazz internacional. Que tengas un buen fin de semana. Chao.
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2: 22 horas, 1 minuto.
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1: 22 horas, 29 minutos.
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1: 22 horas, 58 minutos.
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0: Muchas gracias. Gracias.
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1: 0 hora, 28 minutos.
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0: En el 92.3 de Puerto Montt, indicamos la hora. 0 hora, 58 minutos.
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1: Es la 1 de la mañana, 29 minutos.
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1: Es la 1 de la mañana, 58 minutos.

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1: Son las 2 de la mañana, 28 minutos.
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1: Son las 3 de la mañana, 32 minutos.
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1: Son las 3 de la mañana, 58 minutos.

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1: Son las 4 de la mañana, 28 minutos.
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1: Son las 4 de la mañana, 58 minutos.
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1: Son las 5 de la mañana, 28 minutos.
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0: Son las 6 de la mañana.
1: Gracias, Señor, por este nuevo día. Gracias porque con tu luz vences las tinieblas de la noche y aclaras nuestro corazón con el sol del amor y la esperanza. Hoy queremos encomendarte esta nueva jornada y pedirte que protejas a quienes salieron de su hogar muy temprano. Bendice a las mujeres que cuidan con cariño del hogar. Alienta a los que buscan trabajo. Da tu fortaleza a los enfermos y permítenos emprender alegres este nuevo día en tu nombre.

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1: Son las 6 de la mañana, 29 minutos.
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1: Son las 6 de la mañana, 57 minutos.
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1: Junto con Gabriela, soy su papá, Albert Vera. Y nosotros pertenecemos al Movimiento N, ¿cierto? De la Parroquia Buen Pastor. Y vamos a entrevistar a nuestro párroco,
0: que es el padre Andrés Arellano.
1: Queremos empezar, padre, preguntando ¿cómo fue su vida de fe? ¿Cómo queremos conocerlo un poquito a usted?
2: Pues mi vida de fe, en mi familia, somos una familia de Ciudad Mexicana católica, no tan practicantes, pero sí mi mamá nos llevó a hacer los sacramentos necesarios. Y ya mi vida de fe empezó a la adolescencia, cuando justamente me integré a un grupo de jóvenes, a un coro, empecé a participar en los grupos, en los movimientos, en la pastoral juvenil, empecé a coordinar y de la nada ya estaba yo súper metido en las actividades. Así ya, y yo fui el que regresó a mi familia a la fe. Así que así fue mi vida de fe. Y después me integré a una parroquia, fui colaborando en las actividades hasta que tuve... Me hicieron una invitación para ser misionero por un tiempo y desde ahí pues llegué hasta acá, entré al seminario.
1: Y su congregación, háblenos un poco, ¿cómo conoció a su congregación? ¿Cómo se fue motivando para seguir?
2: Claro, yo empecé en una congregación llamada Misioneros Servidores de la Palabra, allá en México, una fundación italiana. La conocí a través de un amigo que había sido misionero y la verdad fue en un compartir, en una fiesta, en un carrete, estábamos conversando y me contó de su experiencia, me llamaba mucho la atención y me invitó al siguiente domingo a ir a la casa de formación a tomar cursos de Biblia. Así que ahí los conocí, a los misioneros se dio la palabra, aprendí mucho de ellos y ellos fueron los que me enviaron en Chile. Y ya estando acá en Chile, decido integrarme a la Iglesia Diocesana.
1: Ah, muy bien. Y padre, ¿cómo ha sido esto de venir a un país tan lejano, siendo usted mexicano, cierto, llegar a Chile, a llegar a Puerto Montt y llegar a esta parroquia?
2: Claro, pues ciertamente no es tan fácil porque implica los cambios necesarios, los cambios de cultura, los cambios de comida, las distancias, estar lejos de la familia, por ejemplo, tanto tiempo y no poder ir pronto, o cada rato porque es caro, sino que obviamente voy una vez al año. Pero creo yo que chilenos y mexicanos al menos tenemos buena relación. Yo no he tenido ningún problema, le he pasado muy bien acá, mucho respeto y me gusta Chile.
0: Padre, ¿cuánto tiempo lleva trabajando en la parroquia y cómo se sintió el primer día que llegó?
2: En esta parroquia tengo 5 años, ahora en agosto hice ya 5 años. Antes estuve 6 años en la carretera austral. ¿Cómo me sentí el primer día? Pues con esperanza, también con incertidumbre, porque pues era una comunidad nueva, no sabía bien quiénes eran las personas. Yo conocía esta parroquia porque vine a alguna reunión de vez en cuando por acá, pero esperanzado también, me sentí esperanzado, como que dije, aquí vamos a hacer muchas cosas.
0: Padre, ¿qué es lo que más le gusta de ser párroco en esta comunidad?
2: Lo que más me gusta es que las personas son alegres en esta comunidad. Bueno, esta comunidad incluye sus capillas, cada comunidad muy diversa. Me gusta de esta comunidad el trabajo de las personas, la experiencia que las personas tienen, la manera tradicional de vivir su fe. Me gusta

0: de la comunidad de Valle Volcanes, que son alegres, que hay mucha juventud. Me gusta alto la paloma, cómo ellos se organizan, del santuario de Shonstan también, la espiritualidad que ellos tienen. Así que pues eso me gusta de ellos.
1: Es muy variada entonces todo lo que se presenta acá.
0: Muy variado, de hecho yo preparo mi homilía y doy misa en todos lados el mismo fin de semana y voy variando, porque cada comunidad es muy distinta y trabaja de una manera distinta. A mi gusto, todas bien.
2: Padre, ¿cómo es un día normal en su vida? ¿Qué hace desde que se despierta hasta que se duerme?
0: Mis días son bien variados. Hay días, depende de... Yo tengo tres trabajos. Trabajo la parroquia, que es uno de los primeros trabajos, es decir, implica administración, implica actividades, formación, sacramentos, todo lo que implica una parroquia, construcción, esto, eso es administrar como una empresa grandota que estás todo el día constantemente gestionando y respondiendo a muchas personas y atendiéndolas. Soy terapeuta, soy psicólogo, así que también tengo horarios en un consultorio para atender a las personas. Soy docente en el Duoc y Capellán, así que también tengo horarios de clases. Entonces va a depender del día. Hay días en donde me levanto y tengo que ir a dar clases y después regreso a atender pacientes y después tengo una misa en la tarde y después tengo una reunión en la parroquia. Después, como es la parroquia, también nos vinculamos con la iglesia local, que es la arquidiócesis, y ahí también hay trabajo. Hay que ir a reunión de la arquidiócesis, hay que responder al obispo. Así que, ¿qué día quieres que te cuente? ¿Un domingo, un sábado, un lunes, un viernes?
2: ¿Podría ser un domingo?
0: Un domingo, por ejemplo. Los domingos me levanto en la mañana. La primera misa a las 10. Así que desde temprano que me levanto, me hago un cafecito y empiezo a reflexionar lo que ya preparé previamente de lo que voy a predicar ese día. Entonces, en la mañana me la paso en la reflexión, reorganizando las ideas para empezar la Eucaristía con un café. No desayuno, solo me tomo un café. Empiezo la primera misa y de ahí me voy a la segunda misa, que es en el sector de Shostan, y después de ahí me voy a la tercera misa, que es en Alto la Paloma. Y los domingos por las tardes, después de almorzar, los almuerzos los dedico a las personas. Cuando las personas me quieren invitar a comer, puesto que mis días en la semana son bien variados, hay veces que no almuerzo, hay veces que no alcanzo, hay veces que almuerzo en el Duoc. Los domingos procuro almorzar en las familias que me invitan. Y por las tardes, dejarlo para bendiciones y visitar enfermos. Hay veces en que me invitan los ministros a visitar enfermos, y hay días en que ya en la tarde me dedico a descansar o a ver series o a preparar la siguiente semana.
2: Invitación a comunicarse al correo electrónico radion2026@gmail.com, donde pueden dejar su opinión sobre temas, juegos o música. Vamos a un bloque musical. Vamos y volvemos.

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1: Oiga, padre, qué interesante ir conociéndolo también. Y su vida de oración, ¿cómo también lo lleva? Porque también tienen que hacer eso.
2: Yo claro, creo que sí, sí, por supuesto. Pues el concepto de oración para mí es más que un momento, es un estilo de vida total. Yo me considero en oración todo el rato. Es decir, de una manera explícita, tengo momentos de silencio en donde pues, mi mente se va y en las reflexiones o me voy con Dios o las expresiones que yo digo. Así directamente, no sé, los jueves dedico mi adoración, todos los jueves hacemos adoración y procuro estar con las personas al menos esa hora con ellos, dedicando mi oración personal, pues la hago también en la tranquilidad de mi persona.
0: Padre, ¿cuál ha sido el momento más bonito o emocionante que ha vivido aquí en la parroquia?
2: Así como separar un momento, no sé, yo creo que puedo unir a todos esos, ya sé, sí, cuando he sentido el apoyo de la comunidad, cuando he tenido alguna dificultad o de enfermedad, he estado enfermo algunos momentos y saber que la comunidad está ahí al pendiente, son momentos muy bonitos que me ayudan a sentirme bien.
0: ¿Qué hace cuando está cansado, desanimado? ¿Dónde encuentra fuerzas?
2: Primeramente en Dios, eso siempre lo tengo ahí constantemente. Y una de las cosas para obtener fuerzas es descansar. ¿Dónde encuentro fuerzas? Descansando. Es decir, atiendo a muchas personas, no solamente desde el ámbito de sacerdote, sino como psicólogo y a grupos en general, que hay veces que necesito apagar mi celular porque las personas, yo soy muy disponible, pero a veces me hablan todo el día. Entonces hay veces en que simplemente decido descansar y con mis amigos. También tengo amigos, también tengo personas con las que yo me siento cercano, con las que puedo estar y que puedo decir, ¿sabes qué? Vengo a sentarme nada más aquí y ahí procuro tomar energías.
0: ¿Qué ha aprendido de los niños y jóvenes de la parroquia que quizás no habría aprendido solo estudiando?
2: Pues mira, lo que he aprendido es lo que veo en ti y en todos los demás, el entusiasmo en que no necesariamente a los niños hay que guiarlos en todo, sino que ellos también pueden, que no necesariamente verlos a ellos como que tengo que evangelizarlos o enseñarles de Jesús, sé que ellos también me pueden enseñar a mí como ahora.
0: Padre, ¿qué le diría a un niño o niña que siente que Dios está lejos o que la iglesia no le dice nada?
2: Que tenga paciencia, que descubra la esencia de Jesús, que Jesús acoge a todos, que es parte del proceso, que en ocasiones nos sintamos desanimados, pero que no podemos centrar nuestro pensamiento en ese momento de dolor y tristeza, sino que hay veces que hay que forzarnos un poquito. Hay ocasiones en donde podemos estar tristes, pero si podemos ejercer voluntad sobre ello, es decir, de igual manera levantarnos, aunque no quiera, pero de igual manera voy a la iglesia, ¿qué tiene? No pasa nada. Como que se esfuercen un poquito a encontrarse con Dios, pero que no se sientan mal, sino que descubran que es parte del proceso.
1: Mira, Gabriela, que ha sido interesante, ¿cierto? Saber estas primeras palabras del Padre. Vamos a ir un poquito más extendiéndonos a otras preguntas también, y nos vamos a ir un poco al plano de los países, ya que lo empezamos, ¿cierto?, a nombrar, ¿ya? A ver, ¿qué tenemos?
0: Bueno, acá le vamos a hacer preguntas sobre su experiencia como migrante de mexicano acá en Chile. Entonces la pregunta sería, ¿qué cosas de Chile le han gustado más y qué cosas le han extrañado de México?
2: De Chile me gusta algo que puede sonar de repente medio crítica, pero también es algo que yo valoro, que es que el chileno en general no se conforma y no se deja, es decir, nada les gusta, no, esto no, y luchan para lo que quieren. Entonces me gusta esa parte de Chile y la solidaridad que se tiene el pueblo chileno. Además, obviamente me gusta la comida chilena, me gusta las cazuelas, el pastel de choclo, las empanadas con pasas también, no pasa nada. ¿Y qué extraño de México? Pues extraño las fiestas patronales. Por ejemplo, aquí en Chile las fiestas son bonitas, pero estructuradas y ya, y en México es una explosión de, de fiesta, de luces, de colores, de música. Así que tal vez eso extraño un poquito. Y al menos relacionado con el sur de Chile donde estamos, el sol. Un poquito más de sol. Sí.
0: Padre, ahora le quiero hacer una pregunta. ¿Qué son las fiestas patronales? Porque no tengo la menor idea de qué Bien. Son.
2: Las fiestas patronales, todas las iglesias están dedicadas a un santo patrono. En este caso, nuestro santo patrono es el Buen Pastor, por ejemplo, o el Inmaculado Corazón de María, o San Alberto tal. En México está tan internalizada la fiesta que cuando es la fiesta del patrono es fiesta y es música y es comida para todos y es baile y es de todo. Así que esa es la fiesta patronal.
1: Padre, algo que me llama siempre la atención, México, Brasil son los países más católicos que hay en el mundo. ¿Cómo ha llegado a ser así México? Y bueno, alguna vez el santo Alberto Hurtado dijo que nos preguntó, ¿cierto?, a mismo Chile si era un país católico. Pero ¿cómo lo hacen ustedes? ¿Cómo? Porque su llegada a la iglesia es muy grande. ¿Cómo lo puede explicar un poquito?
2: Pues es una respuesta muy, no sé, para irme hasta la antropología, pero el pueblo mexicano prehispánico, antes de la llegada de la religión o del catolicismo, ya era religioso de por sí. Es como que la misma esencia del mexica o del azteca o de los pueblos estaba siempre relacionada con la religión. Ellos tenían su propia religión, una religión que tal vez tenga algunas cosas que a lo mejor no estamos de acuerdo, como los sacrificios, pues, pero eran muy religiosos. Entonces llega los misioneros, les enseñan y unen esta parte católica, y hay una especie de mezcla o sincretismo que se le llama, y toda nuestra vida gira en torno a la fe. Por ejemplo, todas las fiestas allá en México, las familias van a la iglesia sin necesidad de que les pidan, es como normal, es como la normalidad.
1: Claro, porque yo se lo hacía, padre, porque mucho, bueno, uno que ha estudiado un poco eso sabe que es así, pero igual muchos amigos que viajan ven iglesias abarrotadas o llenas, ¿ya? Lo que nosotros solamente vemos, por ejemplo, los domingos, ¿no?, por acá, a veces, y a veces. Por eso era que quería preguntarle eso.
2: Sí, sí, allá es común, las familias, es cultural que vayamos a misa, o la Virgen de Guadalupe es parte de, incluso los malitos, los que se dedican al mal, por ejemplo, igual son religiosos, igual le rezan a la Virgen, es parte de la cultura.
0: Invitación a comunicarse al correo electrónico radion2026@gmail.com, donde pueden dejar su opinión sobre temas, juegos o música. Vamos a un bloque musical. Vamos y volvemos.

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1: Me pareció bastante interesante la entrevista hasta lo que llevamos ahora. Entonces ahora le voy a hacer otra pregunta más. ¿Cómo ha sentido el apoyo de esta parroquia y de la gente en su proceso de adaptarse a vivir lejos de su país?
2: Ha sido muy, muy bueno. Es decir, desde que me traen sopaipillas y milcaos aquí y me comparten de su historia, me invitan a conocer sus procesos mismos familiares o de fe. Así que el apoyo ha sido muy bueno. Yo estoy muy feliz con el apoyo de las personas porque me hacen sentir como parte y como su familia. Así que no me siento tan lejos. Por eso estoy acá. Por eso no me voy todavía.
3: Qué bueno, sí. Padre. Muchas gracias. Sí.
1: Si un niño o niña migrante que viene de otro país le pregunta: padre, ¿cómo puedo sentirme en casa en un lugar nuevo? ¿Qué le respondería?
2: Que se adapte, que abra su pensamiento, que normalmente nosotros nos sentimos a gusto, decimos, en un círculo de confianza cuando estamos en lo que conocemos. Pero cuando nos arriesgamos a ir más allá, es normal el miedo. Decirle, es normal que tengas miedo, está bien, ten paciencia y ábrete a las nuevas posibilidades de la gente, ¿no? Si a ti no te gusta, por ejemplo, algo que comen aquí en Chile o en otro lugar, intenta probándolo, intenta aceptando, intenta utilizar las palabras que las personas utilizan, o sea, palabras que puedas utilizar, pues, porque en todos lados hay todo tipo de palabras.
3: Qué bien, padre. Nos toca igual hablar algo que a lo mejor es un poco doloroso para usted, padre, ¿ya? Pero igual queremos que a lo mejor nos dé su opinión, ¿cierto? Y es sobre la pérdida de un familiar muy querido para usted, ¿cierto? Para la mamá, para cada persona, ¿cierto? Es lo más importante.
1: Bueno, entonces, hace poco falleció su mamá. ¿Qué es lo que más valora o recuerda de ella y de lo que le enseñó?
2: Pues valoro su generosidad. Yo recuerdo que a veces llegaba a mi casa y de repente había personas que iban a quedarse a vivir ahí porque mi mamá les daba un lugar. Obviamente no era cualquier persona, sino eran conocidas de ellas. Es decir, yo recuerdo a mi mamá muy generosa, que ayudaba a las personas, también muy esforzada, muy servicial. Ella me enseñó a cocinar, así que cosas que valoro también de ella, su generosidad.
1: Qué lindo, padre. A ver, otra pregunta. ¿Cómo le ayuda su fe y la comunidad de la parroquia a vivir este dolor y a seguir adelante?
2: Pues lo primero es que me hicieron sentir que estaban conmigo. Obviamente yo tuve que viajar a México. Fue el día 16 de julio, Día de la Virgen del Carmen. Así que lo primero es prestarme su apoyo moral, mandándome todos los mensajes. Y también tengo que decir lo económico. Hubo personas de la parroquia que dijeron: padre, mire, sabemos que un vuelo y el mismo día ya tan lejos es muy caro. Y efectivamente era así, que no se tiene presupuestado. Entonces la gente me ayudó económicamente y sobre todo pues moralmente, haciéndome sentir que están conmigo.
3: Qué bueno, padre. Es importante que nosotros igual nos enteremos cómo viven ustedes también todo este proceso, ¿cierto? Y a lo mejor igual, todavía para ustedes es un proceso. Así que siempre los animamos y esperemos siempre que esté con nosotros también.
1: Bueno, y esta ya es la última pregunta, ya no lo vamos a molestar más. Si usted pudiera pedir un deseo por esta parroquia en su aniversario, ¿cuál sería?
2: Pues que sigan caminando en comunidad, que sigan apoyándose, que Dios les conceda seguir creciendo, que tengan siempre, ojalá, una parroquia bonita, alegre, limpia, con espacios dignos para que todos puedan reunirse. Entonces, eso deseo para la parroquia y las personas. Que esté yo o no esté yo, o esté quien esté, puedan seguir caminando su camino de fe.
3: Qué buenas palabras, qué alicientes palabras para la parroquia, padre. Todos lo estimamos mucho y lo que hemos llegado recientemente también. Así que valoramos mucho su presencia, todo lo que nos entrega y estamos muy agradecidos por eso. Así que esperamos siempre tenerlo siempre con nosotros, ¿cierto? Y que nos siga apoyando también en todo lo que usted sabe y los pueda entregar. Muchas gracias.
2: Gracias a ustedes por estas iniciativas y sigan adelante.
1: Muchas gracias, Padre, también. Y ahora le vamos a recordar que nuestra sintonía acerca a los niños a la fe y amor de Dios, Dial 92.3 FM. Bueno, esta fue la entrevista a nuestro párroco, el Padre Andrés. ¡Chao!
3: ¡Chao! Que esté muy bien.
4: Adiós. Vamos al final de N Pastoral. Y gracias por acompañarnos en este espacio dedicado al quehacer pastoral de nuestra diócesis. Seguimos compartiendo temas de fe, vida y esperanza, vistos desde la mirada de los niños. Hasta un próximo encuentro en N Pastoral, Encuentro de Niños en el Espíritu.

0: Hemos llegado al final de una nueva edición de N Pastoral. Gracias por acompañarnos en este espacio de la parroquia El Buen Pastor de Puerto Montt, dedicado al quehacer pastoral de nuestra diócesis y a compartir mensajes de fe, esperanza y amor desde la mirada de los niños. Esperamos que este tiempo haya sido una bendición para su vida y que sigas descubriendo cada día la presencia de Jesús en tu corazón, en tu familia y en tu comunidad. Nos volveremos a encontrar muy pronto en una nueva edición de N Pastoral, Encuentro de Niños en el Espíritu. Que Dios te bendiga, que tengas una hermosa semana y hasta la próxima. 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
1: Son las 7 de la mañana, 28 minutos.
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1: Son las 8 de la mañana, un minuto.
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3: Queridos amigos, reciban un cordial saludo en este 21 de septiembre, día en que la Iglesia celebra la fiesta del apóstol Mateo. Es por esta razón que escuchamos este evangelio que nos relata el encuentro de Jesús con este cobrador de impuestos que estaba sentado a la mesa. Jesús lo llama y lo invita a seguirle. Además, se junta con él y otros publicanos y pecadores a compartir la mesa. Jesús con esto demuestra que no solo perdona los pecados, sino que también convive con los pecadores y los invita para que sean sus discípulos. Los cobradores de impuestos eran tenidos por gente impura y de mala fama, pero el Señor está más allá de los prejuicios. Él purifica la vida, sana el corazón y llama para compartir la mesa, expresión de íntima unión con Él, porque ante Dios todos somos iguales, personas necesitadas de su misericordia y de su pan de vida. Pidamos al Señor entonces que por intercesión de San Mateo nos sintamos también nosotros llamados, y así como a este cobrador de impuestos el Señor lo purifica y lo hace su discípulo, que también a nosotros nos purifique y perdone nuestras faltas para que podamos ser sus discípulos, sabiendo que el Señor no nos llama por nuestros méritos, sino conforme a su bondad y voluntad. Que Mateo apóstol sea quien interceda hoy y siempre por nosotros, y por su intercesión nos bendiga el Dios Todopoderoso. Con gran cariño se despide su hermano y amigo Javier Velázquez, sacerdote de la Arquidiócesis de Puerto Montt.
2: Así concluye el Evangelio del Día con el Padre Javier Velázquez, asesor pastoral de nuestra emisora.

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1: Son las 8 de la mañana, 30 minutos.

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0: Son las 8 de la mañana, 44 minutos.
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1: Son las 8 de la mañana, 58 minutos.
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Son las 9 de la mañana, 16 minutos. 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
1: Son las 9 de la mañana, 30 minutos.
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0: Son las 9 de la mañana, 46 minutos.
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3: Hola, ¿qué tal? ¿Cómo están? Les saluda María Belén Araya y les doy la bienvenida a este informe de noticias, donde hablaremos del descubrimiento de científicos que detectaron 84 objetos no identificados en el espacio. Hablaremos además que habilitan cupón para regularizar deudas del préstamo solidario. Sabremos de la nueva edición Nuevos Héroes, con foco en 5 macrozonas del país.
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3: Un estudio publicado en la revista Nature Astronomy dio cuenta de 84 objetos no identificados en el espacio. Aún no pueden identificar qué son. El informe es de Javier Vera.
4: Un estudio publicado en la revista Nature Astronomy dio cuenta de un misterioso descubrimiento en el espacio de 84 objetos desconocidos en medio de algunas galaxias cercanas a la Vía Láctea. De acuerdo con lo publicado, los objetos brillantes habían pasado desapercibidos en observaciones de rayos X Chandra de la NASA. ¿Pero qué son? Bueno, hasta el momento no se sabe con claridad, pero pueden ser enanas blancas, es decir, núcleos colapsados y extremadamente densos que dejan las estrellas. El astrónomo del Parque de la Ciencia, Jaime Gianelloni, nos cuenta más al respecto.
5: Entonces, como todavía estaba en la decodificación de datos, los científicos denominaron como fuentes hipersuaves en esa longitud de onda, que me refiero a rayos X, porque aparecen principalmente en las imágenes tomadas en ese espectro de muy baja energía y prácticamente desaparecen cuando se observan energías mayores.
4: Uno de los detalles más grandes de identificación de estos objetos, denominados hipersuaves, es que sus rayos X transportan poca energía, y por eso el detector de rayos X Chandra no los habría detectado. Además, según los científicos, esta es la punta del iceberg, ya que es posible identificar a los más brillantes, pero otros pueden seguir ocultos en las profundidades.
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3: Rosenbauer, empresa austríaca especializada en vehículos y tecnología para el cuerpo de bomberos, abrió en Pudahuel su primera operación directa en Latinoamérica. Esto permitirá que los bomberos de todas las regiones de Chile podrán reparar y adaptar sus carros en el país por primera vez. Sobre esto nos cuenta más José Ferrada.
6: La empresa austríaca Rosenbauer, especializada en vehículos y tecnología para cuerpos de bomberos, inaugurará durante septiembre su primera oficina y taller propio en Chile. Eduardo Viveros, gerente general de Rosenbauer Chile, explicó que la apertura responde a la importancia estratégica del país para la compañía.
7: Rosenbauer inaugura en Pudahuel su primera oficina y taller propio en América Latina, con una inversión superior a 3 millones y medio de dólares. No se trata solo de abrir una oficina, se trata de que por primera vez Bomberos de Chile contará con el respaldo directo del fabricante. Servicio técnico especializado, mantención, capacitación, repuestos, asesoría y soporte permanente en Chile. Pero el verdadero cambio va más allá. Rosenbauer llega para trabajar junto a los bomberos, conocer su realidad, desarrollar soluciones adaptadas a sus necesidades y acompañarlos durante la vida útil de sus unidades.
6: Hasta ahora, cuando un carro bomba se dañaba o necesitaba una adaptación especial, muchas compañías de bomberos debían enviarlo fuera de Chile, con meses de espera y altos costos, mientras el vehículo quedaba fuera de servicio. Con la abertura de este nuevo taller, bomberos de todas las regiones de Chile podrán reparar y adaptar sus carros sin enviarlos al extranjero. Las nuevas instalaciones estarán ubicadas en Pudahuel y contarán con un centro de servicio técnico y postventa. La operación permitirá trabajar directamente con municipios, gobiernos regionales y cuerpos de bomberos buscando reducir intermediarios y acelerar los tiempos de respuesta.
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3: El nuevo sistema de transporte mayor iniciará sus operaciones en octubre en Puerto Natales. La flota contará con 9 buses nuevos y una tarifa general de $500 para mejorar la conectividad.
1: La región del Ñuble.
3: La producción de harina de primera en Chillán y la región acumuló una caída interanual de 11,8% en 2026, según el INE, aunque autoridades proyectan mejoras ante planes de expansión en molinos locales.
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3: Los deudores de los préstamos solidarios de 2020 y 2021 ya pueden obtener en el sitio del SII el cupón necesario para regularizar sus obligaciones. Desde el 22 de septiembre podrán suscribir convenios de pago con la Tesorería General de la República. Aury Morales nos cuenta más.
11: Hola, ¿cómo están? Así es, el Servicio de Impuestos Internos habilitó el cupón de pago para quienes mantienen deudas correspondientes a los préstamos solidarios entregados durante 2020 y 2021. La alternativa está dirigida especialmente a quienes actualmente no cuentan con recursos para regularizar inmediatamente los montos pendientes. Para acceder al beneficio, las personas deberán ingresar al sitio web del SII y presentar la declaración de renta correspondiente a cada año en que mantienen una deuda. El sistema permitirá realizar la declaración sin pago y posteriormente generará el cupón o giro respectivo. Con este documento, los contribuyentes podrán suscribir desde el martes 22 de septiembre un convenio de pago con la Tesorería General de la República. El SII también dispondrá de orientación y un paso a paso para realizar el procedimiento de manera electrónica. Cerca de 900.000 personas deberán reintegrar cuotas que quedaron pendientes por no presentar sus declaraciones de impuestos en uno o más periodos. El plazo establecido para regularizar estas situaciones se extenderá hasta el próximo 30 de noviembre.
3: El concurso Nuevos Héroes abrió las postulaciones para su 17ª edición iniciativa, que busca reconocer a quienes transforman positivamente sus comunidades de manera desinteresada en todo Chile. Ornella Mellado nos cuenta sobre esto en el siguiente informe.
12: Ya comenzó el proceso de postulación para una nueva edición del concurso Nuevos Héroes, iniciativa que cumple 17 años visibilizando a personas que de forma anónima y desinteresada generan un impacto positivo en sus comunidades a través de diversos proyectos sociales y ciudadanos. Las inscripciones estarán abiertas hasta el próximo 16 de octubre a través del sitio web oficial nuevosheroes.cl. Quienes resulten postulados serán evaluados por un jurado compuesto por autoridades, líderes de opinión y ganadores de ediciones anteriores del certamen. La convocatoria destaca por su carácter descentralizado, seleccionando a 5 finalistas representativos de distintas macrozonas del país. En el norte, desde Arica y Parinacota hasta Coquimbo, en la quinta región Valparaíso, en la región metropolitana, en el centro sur O'Higgins y Biobío y Austral la Araucanía a Magallanes. El concurso ha premiado a destacados agentes de cambio, entre ellos el fotógrafo antofagastino Glenn Arcos en 2025 por su proyecto Estación Fotógrafos de Cerro, así como a defensores comunitarios y ambientales como Javier Cabello, conocido como Dr. Pudú.
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3: Con una inversión sobre los 230 millones de pesos del Mimbu, se inauguró una nueva plaza comunitaria en el sector Lolcura de Maullín, beneficiando a unas 50 familias locales con la recuperación integral de este espacio público.

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1: Son las 10 de la mañana, 31 minutos.
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1: Son las 10 de la mañana, 59 minutos.
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0: Son las 11 de la mañana, 12 minutos.
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1: Son las 11 de la mañana, 30 minutos.
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0: Son las 11 de la mañana, 44 minutos.
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1: Es mediodía en todo el país.
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12 horas, 15 minutos. 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
1: 12 horas, 29 minutos.
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7: ¿Qué tal? ¿Cómo están? Les saluda Carlos Maturana. Les doy la bienvenida a esta nueva edición de noticias donde sabremos de CADEM. Canciller Pérez Mackenna cae 9 puntos en aprobación previo al debut de CAST en la ONU. Abordaremos el balance de fiestas patrias. Hubo 20 víctimas fatales por accidentes de tránsito. Sabremos de las reacciones políticas que provocó la decisión de la expresidenta Michelle Bachelet de retirar candidatura a la Secretaría General de la ONU.
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7: El balance de las fiestas patrias arrojó que entre los días jueves 17 y domingo 20 de septiembre se registró un total de 334 accidentes viales. Las cifras de accidentes disminuyeron. Asimismo, la cifra de personas fallecidas fue de 20 a nivel nacional, lo que equivale a un 16% menos que el año anterior, mientras que las víctimas que sufrieron algún grado de lesiones fue de un 55% menos que el año anterior, siendo 234 las víctimas. De esto nos da cuenta el ministro de Seguridad, Martín Arrau.
8: Acá respecto a eso, que dentro de las víctimas fatales, dentro de la causa, 7 siniestros con 7 víctimas fatales debido a velocidad no razonable ni prudente, exceso de velocidad. 3 siniestros con 3 fallecidos por conducir no atento a las condiciones del tránsito. Y 3 siniestros con 3 fallecidos por conducir bajo la influencia del alcohol. Por eso fuimos tan enfáticos y se aumentaron los niveles de control por la responsabilidad en la conducción.
7: Durante las fiscalizaciones preventivas de los equipos especiales desplegados, principalmente en peajes de salida, se realizaron 22.200 pruebas de alcotest. Ahí 205 resultaron en estado de ebriedad y 106 bajo las influencias del alcohol. También se aplicaron 372 narcotest, de los cuales 57 fueron positivos. El ministro recalcó que el despliegue coordinado entre el MOP, el Ministerio de Transportes y del Interior contribuyó a aliviar los puntos de congestión comunes en las rutas de alta demanda y a reducir los episodios críticos de violencia vial. El secretario de Estado también dio cuenta que durante el fin de semana de fiestas patrias se registraron 16 homicidios, mismo número que el año 2025.
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7: La encuesta CADEM reveló que la aprobación del canciller Francisco

0: Francisco Pérez Mackenna cayó 9 puntos, situándose en 43% previo al viaje del presidente José Antonio Kast a la ONU. En paralelo a la desaprobación, al mandatario se mantuvo en 60%. María Belén Araya con el informe.
1: En la antesala de la participación del presidente José Antonio Kast en la Asamblea General de la ONU, la última encuesta Plaza Pública de CADEM reportó una fuerte caída para el canciller Francisco Pérez Mackenna, quien retrocedió 9 puntos porcentuales alcanzando un 43% de respaldo. En cuanto a la evaluación general del mandatario, las cifras exhibieron escasa variación, un 36% respaldó su gestión, mientras que un 60% la desaprobó. Entre sus atributos personales mejor ponderados destacaron la responsabilidad con un 45%, seguida de autoridad y liderazgo con un 40%. Guillermo Bustamante, analista político y académico de la Facultad de Comunicación de la Universidad de los Andes, se refirió al respecto.
2: Lo que está mostrando que la agenda que está concentrando mayor consenso es la agenda social. Todo esto es lo que el gobierno del presidente Kast debe enfrentar esta semana post 18 de septiembre, que parece no haber movido la aguja en cuanto a aprobación y desaprobación del gobierno.
1: El gabinete ministerial mostró a Mai Chomalí, Iván Poduji y Catalina Parot en los primeros lugares de aprobación. En el extremo opuesto figuran Tomás Rau y Jimena Rincón, además del titular de Hacienda Jorge Quirós, quien a su vez se mantiene como el ministro más influyente. Finalmente, el estudio consultó por el proyecto de sala cuna universal, donde un 68% aprobó su despacho urgente en el Congreso y un 84% respaldó ampliar la cobertura a madres dependientes, independientes, trabajadoras de casa particular y a los padres.
3: Alerta regional, alerta regional, alerta regional, alerta de noticias en la región de los ríos.
0: Forestal Arauco concretó la venta de más de 29.000 hectáreas de bosques a una sociedad privada en Valdivia, operaciones tras la cual CONAF fiscalizará el estricto cumplimiento de la normativa forestal y planes de manejo en la zona.
3: La región de Valparaíso.
0: Tras la suspensión del servicio aéreo subsidiado que dejó a decenas de pasajeros varados, el Ministerio de Transportes y el municipio restablecieron vuelos transitorios hacia el continente, aliviando el aislamiento de los habitantes de Juan Fernández.
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0: Ya lo habíamos nombrado anteriormente, el presidente José Antonio Kast participará por primera vez como jefe de Estado en la Asamblea General de Naciones Unidas en Nueva York. La delegación chilena permanecerá en Estados Unidos hasta el jueves 24 de septiembre. Entre las iniciativas que promoverá Chile se encuentra una mayor cooperación regional contra el crimen organizado transnacional y la candidatura de Valparaíso para albergar la secretaría vinculada al Tratado de Alta Mar destinado a la protección de los océanos. La primera actividad de Kast será este lunes en un diálogo presidencial sobre inteligencia artificial organizado por el BID. El martes realizará su intervención ante la Asamblea General y asistirá a una recepción encabezada por el presidente estadounidense Donald Trump. El mandatario viajó acompañado por el canciller Francisco Pérez Mackenna y las ministras de Desarrollo Social y Medio Ambiente María Jesús Wolf y Francisca Toledo. La ministra Wolf, por su parte, sostendrá reuniones con Meta y Apple para abordar la protección de niños, niñas y adolescentes en entornos digitales. La agenda busca recoger experiencias para avanzar en políticas relacionadas con entornos digitales seguros. Diversas reacciones políticas generó la oficialización del fin de su postulación multilateral a la Secretaría General de la ONU de la expresidenta Michelle Bachelet. Desde la oposición agradecieron la idea que tuvo la exmandataria de postular a la ONU, sin embargo, cuestionaron la forma en que el exgobierno del presidente Gabriel Boric levantó la candidatura. Auri Morales nos comenta más en el siguiente informe.
4: Tras darse a conocer los resultados del último sondeo informal en la carrera por la Secretaría General de la ONU, la expresidenta Michelle Bachelet, quien obtuvo el penúltimo lugar, anunció su retirada a través de un video compartido en sus redes sociales, agradeciendo el apoyo nacional e internacional que recibió durante su candidatura.
5: Hoy anuncio que he decidido no continuar con la candidatura a la Secretaría General de Naciones Unidas. Algunos creerán que no eran los tiempos para una candidatura como la que quise representar, cuando los vientos soplan fuertes, contra principios como el multilateralismo, contra el derecho internacional permanentemente transgredido, y la democracia y los derechos humanos que se encuentran en peligro. Por el contrario, aunque desde un inicio, contra la corriente, estoy convencida de que era el momento de levantar la voz.
4: En la votación del Consejo de Seguridad, Bachelet registró un solo voto a favor, 3 nulos y 11 votos de desaliento, quedando en un séptimo lugar. La exmandataria justificó su salida asegurando que el liderazgo no es solo saber cuándo avanzar, es también saber cuándo desistir para que el proceso siga su curso, agradeciendo a los presidentes de Brasil y México por acompañarla. Las reacciones dentro del país varían en cuanto a los resultados esperados para la postulación de la exmandataria. Por una parte, la oposición le agradeció la oportunidad de representar al país. Así lo valoraron los diputados Jaime Mulet y Raúl Soto.
6: La felicito por su valentía, por hacer ese esfuerzo pese incluso a la oposición del gobierno de Chile, que lamenté mucho, la verdad, que se haya opuesto a esta candidatura. Por eso, presidenta Bachelet, muchas gracias. Su candidatura valió la pena.
7: Todo nuestro apoyo y respaldo para la expresidenta Michelle Bachelet, cuyo liderazgo nacional e internacional sigue siendo intachable y de primer nivel. Valoramos su decisión de dar un paso al costado ante los resultados adversos.
4: Por parte del oficialismo también agradecieron la postulación. Sin embargo, señalaron la carrera como un riesgo, apuntando a debilidades en la gestión del expresidente Gabriel Boric, como lo comentó el senador Iván Moreira y el diputado Stefan Schubert.
8: Su candidatura era un riesgo y no obtuvo los apoyos necesarios para continuar. Aquí los grandes responsables son precisamente México y Brasil, que no tuvieron la influencia y el liderazgo necesario.
9: Sabíamos y lo señalamos que la candidatura de la señora Bachelet no tenía mucha viabilidad y aquí hay un gran responsable que deberá darle las explicaciones del caso, el expresidente Gabriel Boric, quien, sin haberlo consultado, sin haber hecho lo que uno hace cuando quiere que una candidatura sea de Estado y prospere, aquí no hizo aquello.
4: El expresidente Gabriel Boric reaccionó a través de su cuenta en X para respaldar las decisiones tomadas. En su mensaje, Boric enfatizó que sí valía la pena y concluyó calificando el desenlace como una derrota temporal que se convertirá en semilla para el futuro.
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0: Un estudio publicado en la revista Nature Astronomy dio cuenta de 84 objetos no identificados en el espacio. ¿Están cerca de la Tierra? La duda la responde Javier Vera en la siguiente nota.
13: Un estudio publicado en la revista Nature Astronomy dio cuenta de un misterioso descubrimiento en el espacio de 84 objetos desconocidos en medio de algunas galaxias cercanas a la Vía Láctea. De acuerdo con lo publicado, los objetos brillantes habían pasado desapercibidos en observaciones de rayos X Chandra de la NASA. ¿Pero qué son? Bueno, hasta el momento no se sabe con claridad, pero pueden ser enanas blancas, es decir, núcleos colapsados y extremadamente densos que dejan las estrellas. El astrónomo del Parque de la Ciencia, Jaime Gianelloni, nos cuenta más al respecto.
14: Entonces, como todavía estaba en la decodificación de datos, los científicos denominaron como fuentes hipersuaves en esa longitud de onda, que me refiero a rayos X, porque aparecen principalmente en las imágenes tomadas en ese espectro de muy baja energía y prácticamente desaparecen cuando se observan energías mayores.
13: Uno de los detalles más grandes de identificación de estos objetos, denominados hipersuaves, es que sus rayos X transportan poca energía y por eso el detector de rayos X Chandra no los habría detectado. Además, según los científicos, esta es la punta del iceberg, ya que es posible identificar a los más brillantes, pero otros pueden seguir ocultos en las profundidades.
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3: Alerta regional, alerta regional, alerta regional, alerta de noticias en la región de los lagos.
0: El proyecto del esperado centro público de diálisis en Osorno continúa entrampado a la espera del traspaso definitivo del inmueble fiscal, situación que mantiene en alerta a los pacientes y a las autoridades.
3: La región de Atacama.
0: Autoridades y especialistas emitieron una alerta por daños en el desierto florido luego de denunciar que turistas abandonan los senderos delimitados para fotografiarse sobre las flores, dañando este frágil ecosistema.
3: La región del Ñuble.
0: Más de 11.800 pensionados bajo la modalidad de retiro programado en AFP agotaron sus fondos individuales en la zona, dependiendo hoy íntegramente de aportes estatales como la PGU, cifra que evidencia la crisis previsional que impacta a la región.

0: Un potente río atmosférico categoría 4 arribará a Chile durante los próximos días, aportando abundante humedad a un sistema frontal que afectará principalmente a la zona centro y sur del territorio nacional. El evento meteorológico se extenderá por más de 48 horas continuas. La región de la Araucanía concentrará los mayores montos de precipitación entre el miércoles 23 y el jueves 24 de septiembre en sectores precordilleranos y cordilleranos. Ahí se esperan acumulados de entre 150 y 200 milímetros de agua, mientras que en Temuco y los valles las marcas oscilarán entre los 100 y 140 milímetros. El meteorólogo Alejandro Sepúlveda se refirió al respecto.
1: Incluso lloverá sobre nieve. Por lo tanto, está el peligro del aumento del caudal de los ríos y de algunas remociones en masa. Las precipitaciones alcanzarían hacia el norte, a la región de O'Higgins, durante el viernes. Es probable que la región metropolitana en cordillera y eventualmente en el valle podrían caer precipitaciones débiles durante el viernes. También en la cordillera de la región de Valparaíso solamente. Pero lo más importante, entre Maule y la región de los lagos, y lo más intenso, Bío, la Araucanía, los ríos, los lagos, con sectores que van a superar los 150 mil metros de agua durante este periodo.
0: El fenómeno coincidirá con una masa de aire cálido que elevará la isoterma cero por sobre los 2.500 metros de altitud. Esta condición hará que llueva en zonas donde habitualmente cae nieve, incrementando sustancialmente el aporte hídrico hacia cuencas y afluentes. Ante el inminente riesgo de crecidas de caudales, anegamientos y desbordes de ríos, los especialistas y organismos de emergencia instaron a la población a seguir los reportes oficiales y adoptar medidas de precaución en las áreas más expuestas.
2: Alerta regional, alerta regional, alerta regional, alerta de noticias en la región de Coquimbo.
0: Un perro murió tras ser baleado por un carabinero en Ovalle durante un procedimiento policial. La familia del animal cuestiona la versión del presunto ataque y exige esclarecer el actuar del uniformado en Ovalle.
2: La región del Maule.
0: Un sorpresivo tornado afectó a diversos sectores rurales de Longaví, provocando voladuras de techumbres, caídas de árboles y daños materiales en viviendas, lo que activó el despliegue de los equipos de emergencia.
2: La región de O'Higgins.
0: La municipalidad de Pichidegua incorporó nuevos vehículos a su flota comunal para fortalecer las rondas médicas y el traslado de pacientes, mejorando la cobertura y calidad de la atención de salud primaria.

0: Está en UNESCO en memoria el Día Mundial del Alzheimer, fecha enfocada en visibilizar el tipo de demencia más frecuente. Especialistas enfatizan la consulta temprana ante olvidos persistentes y la necesidad de apoyar a familias y cuidadores para un abordaje integral. Ornella Mellado nos comenta más en el siguiente informe.
1: Este lunes 21 de septiembre se conmemora un nuevo Día Mundial del Alzheimer, fecha instaurada para generar conciencia sobre la forma más común de demencia. Esta enfermedad neurodegenerativa afecta la memoria, la orientación y la autonomía, impactando a millones de personas a nivel global. Detectar los primeros síntomas marca la diferencia en el pronóstico. Al respecto, la doctora Nicole Rogers, neuróloga de Clínica Universidad de los Andes, recalca que acudir al especialista ante olvidos frecuentes resulta determinante para intervenir de manera oportuna y prolongar la autonomía del paciente.
2: Cuando uno o alguien cercano a uno nota un cambio cognitivo que es persistente, progresivo o que está empezando a afectar las actividades de la vida diaria de una persona, no hay que esperar a que sea muy evidente para consultar. La evaluación temprana no necesariamente significa que existe una enfermedad, pero sí nos permite entender qué está pasando y tomar las mejores decisiones a tiempo, sea esto cambio en el estilo de vida, medicamentos o incluso adaptaciones en el hogar.
1: Junto con el diagnóstico, los especialistas enfatizan la prevención, mantener un estilo de vida saludable mediante actividad física regular, estimulación mental constante, una adecuada interacción social y el control riguroso de la presión arterial, la diabetes y la salud cardiovascular son pilares protectores fundamentales. Finalmente, la fecha releva la urgencia de acompañar a las familias, ya que el avance del Alzheimer genera una alta sobrecarga en los cuidadores, haciendo indispensable consolidar redes de apoyo y políticas públicas que garanticen un cuidado digno e integral.
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0: Un soldado falleció por un disparo mientras cumplía labores de guardia al interior del Regimiento Logístico número 3 de Victoria, hecho que es investigado por la Fiscalía Militar y la PDI en la comuna. Eso es todo por el momento. Nos encontramos en la siguiente edición de noticias.
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1: 13 horas, 28 minutos.
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1: 14 horas, 1 minuto.
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1: Son las 15 horas.
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1: 15 horas, 30 minutos.
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1: 15 horas, 55 minutos.
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1: 16 horas, 29 minutos.
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1: 16 horas, 55 minutos.
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1: 17 horas, 30 minutos.
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1: Son las 18 horas.
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1: 18 horas, 28 minutos.
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1: 18 horas, 59 minutos.
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1: 19 horas, 28 minutos.
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1: Son las 20 horas.
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3: 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El documento Integridad en el servicio eclesial es un texto de la Conferencia Episcopal Chilena que nos entrega 20 orientaciones para iluminar y guiar a las instituciones y personas que prestan un servicio en la Iglesia. Pero además, estas orientaciones pueden ser de ayuda para toda persona en cualquier ambiente en el que se desenvuelva. Servir con justicia en las relaciones personales. 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

0: En el 92.3 de Puerto Montt, indicamos la hora.
1: 20 horas, 28 minutos.
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0: En el 92.3 de Puerto Montt, indicamos la hora.
1: 20 horas, 59 minutos.
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